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1: Vamos, listo. Salud, muchachos, por esa mujer.

0: Salud.
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1: Hola Radio Disney, me gustaría que pongan la canción Tú vas así de Reels B. Gracias.

¡Ay, qué bonito! Muy buenos días. 6:03 de la mañana. Ya estamos en martes 5 de mayo aquí en Radio Disney Perú. Segundo día de la semana, avanzando con buena energía hacia nuevas metas. Además, estamos viviendo días especiales porque cada vez falta menos para celebrar el Día de Mamá. Este domingo, una fecha para valorar su amor, su entrega, su compañía incondicional. Así que hoy sea una jornada productiva, positiva y llenita de buenos momentos y, claro, buenas canciones aquí en Radio Disney Perú. Mi nombre es Leslie y ahora a bailar al lado de Enrique Iglesias y esta canción que ya es un bonito recuerdo para todos, Bailando.

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0: Tumbes 25 grados, Trujillo 21 grados, Ica 18 grados centígrados, en Moyobamba 19 grados centígrados, en Cusco 4 grados centígrados, friecito por Cusco, así es que a calentar el ánimo con buenas canciones.
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0: Ajá, claro que sí, aquí la tienes en Radio Disney 94.3, vamos a despertar.

0: Karol G, Marco Antonio Solís, coleccionando heridas, despertándonos aquí en Radio Disney.
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0: 6:42 de la mañana, los minutos avanzan rápidamente y así está avanzando el tiempo, tanto que ya el domingo es el Día de la Madre. A mí me parece increíble cómo está corriendo el calendario tan rápido. Pero hablando del Día de la Madre, no solamente tienen un día especial, las buenas mamás son celebradas siempre, porque las mamás suelen ser ese abrazo que calma, son esa voz que aconseja, son esa fuerza que impulsa a seguir adelante cada día. Y nosotros conocemos a una super mamá que tiene 4 príncipes en su vida. Ella es una mamá luchona, muy, muy aguerrida, pero además siempre con una sonrisa en los labios. Querida Marilyn, muy buenos días. Pero a pesar de que el domingo es Día de la Madre, ella hoy ha querido homenajear a sus 4 tesoros. A ti, Valentín, Álvaro, Brian, Ansel, muy buenos días, chicos. Que les vaya extraordinario hoy, en este segundo día de la semana. Recuerden que mamá los adora y la escuchan ya mismo en este despertador.
2: Buenos días, Radio Disney. Me gustaría programar un despertador para mis 4 tesoros de mi vida. Mis 4 hijos, Valentín, Álvaro, Brian y Ansel. Cada uno va a su trabajo y el último, mi pequeño, se va a su 4º grado. Así es que deseo de todo corazón que les vaya muy bonito el día de hoy y la canción que les dedico es mi persona favorita. Gracias.

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1: Hola Radio Disney, ¿pueden poner la villa, por favor? Gracias.

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0: Sí, realmente más que felices por compartir esta mañana del despertador de Radio Disney a tu lado.
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0: 7 y 9 de la mañana. ¿Cómo están esos cumpleañeros? Feliz vuelta al sol para ustedes. Yo sé de una niña preciosa que hoy está de cumpleaños. Su nombre es Lucianita. Y cuando la niña buena y bonita de la familia cumple años, bueno, el corazón se llena de una mezcla muy especial de emociones. Hay alegría por verla crecer, hay orgullo por la persona en la que se convierte, hay nostalgia por recordar cuando era pequeñita y también hay gratitud por tenerla cerca. En pocas palabras, el corazón se siente más sensible, cálido, amoroso, porque celebra tu existencia, querida Lucianita. Toda tu familia te adoran y tu mamá Gloria te dice feliz cumpleaños con ese despertador.
2: Hola Radio Disney, buenos días. Hoy quiero pedir un despertador para mi hija Lucianita, cumple 13 años. Y estamos muy contentos, toda la familia, muy orgullosas de ella, de la gran niña que se está convirtiendo día a día. Estamos felices por ella y queremos pedirte un despertador para ella. La canción que quiero pedirte es una de sus canciones favoritas, I Just Might, de Bruno Mars. Gracias.

0: Le hemos preguntado cómo se siente en esta etapa de su vida. Esto nos respondió.
1: Me siento pleno, me siento entero, me siento, no sé cómo decirlo, si es cierto que decir estoy feliz se queda como cortito, ¿verdad? Me siento entero, me siento aquí ahora sin querer yo, aunque pudiera cambiar algo, no cambiaría absolutamente nada porque de verdad que Dios ha articulado cada uno de los ladrillitos de este edificio que estamos construyendo de la manera más hermosa.
0: Y su felicidad la transmite a toda su tribu junto a sus canciones. Y así se unió a Carin León para cantar juntos Una Vida Pasada en Radio Disney 94.3.

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0: Y un buen Latin nos va a animar, sobre todo cuando enfrentamos el tráfico limeño. ¿Sí o no? Ya son las 7:55 de la mañana. Estás en el despertador de Radio Disney Perú.
1: ¿Cómo va el tráfico?
0: Bueno, Avenida Túpac Amaru, cruce con Avenida Los Pinos. Hay congestión vehicular. También hay retención en la Avenida Javier Prado Este. Más de 11 minutos de espera. Similar situación se está presentando en Avenida Primavera. Más de 13 minutos de demora. Y también en Avenida Nicolás Ayón. Más de 12 minutos en congestión. Hola, hola.
2: Hola, Radio Disney. Buenos días. Por favor, para tu cárcel. Gracias. Bendiciones para todos.
0: Bendiciones también para ti. Claro que sí. La mejor manera, acompañarnos con canciones que nos relajen y nos pongan a cantar. Aquí está tu canción en Radio Disney 94.3.

0: Qué rapidito se pasan las horas, los minutos. Estás en el despertador de Radio Disney Perú. Ya son las 8:02 de la mañana. Y hoy 5 de mayo celebramos en nuestro país, el Perú, el Día Nacional del Maíz Morado, del maíz choclo y de los maíces para cancha. Sí, puedes creerlo. Es una fecha que se estableció en el año 2021 por el Ministerio de Desarrollo Agrario y Riego, pues para reconocer el valor de estos productos en nuestra alimentación, en nuestra cultura, en nuestra tradición, desde una deliciosa chichita morada hasta el choclito que es tan rico, ¿no? Y esa canchita también que acompaña tantos de nuestros platos favoritos. Así que celebramos Día Nacional del Maíz Morado, maíz choclo y maíces para cancha. Ya sabes que siempre celebramos con música aquí en Radio Disney.
1: Hola Radio Disney, yo soy Flavia y quiero pedir la canción de Carlos Vives, Tu Bicicleta. Gracias.
0: Gracias, princesa. Qué lindo escucharte a esta hora. Muy bien, aquí está tu canción en Radio Disney 94.3.

0: ¿Cómo no te vas a despertar contenta, contento con estas canciones tan bonitas que tenemos para ti aquí en Radio Disney? ¡Qué 94.3. Son las 8 ya y 10 de la mañana. El tiempo transcurre rápidamente. Estamos felices por acompañarte. ¿Cómo están esas primas que se quieren como si fueran hermanas? Sí, ellas que se acompañan en cumpleaños, en reuniones familiares, comparten logros, cambios y hasta etapas difíciles, ¿no? Y lo bonito de ese vínculo es que puede mantenerse fuerte con el tiempo, incluso si cada uno toma caminos distintos. Y eso es lo que ha sucedido con la hermosa Carolina junto a su prima, que te adora, que te extraña y que te dice buenos días con este despertador.
1: Hola Radio Disney, quiero programar un despertador con la canción Golden para mi primita Carolina. Gracias.

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0: Chile. Estás en el despertador de Radio Disney, 9:41 de la mañana. Raúl Alejandro se ha dejado ver en sus historias de Instagram con un adornito ahí, tipo un piercing, pero está sobre su nariz, ahí lleno de joyitas. Está Raúl Alejandro y siempre acompañándonos en Radio Disney cada que tú lo quieras. 9:41 de la mañana, saludos para Mari, también para Chesire, que se ha inscrito ahí en el concurso que tenemos con Mau y Ricky, lo mismo Gabriela, Rodrigo, gracias a todos quienes están en sintonía de la radio. A ver, hola, hola, Anita, te escuchamos.
1: Hola, mi Leslie querida, por favor, ponme mi canción y un saludito especial. Estoy con mi amiga Lucy desayunando, ¿sí? Por fin.
0: Sabroso desayuno entre buenas amigas, un beso grande para ambas y claro que sí, aquí está tu canción. A ella le encanta Uno Más Uno y la disfrutamos juntos en Radio Disney 94.3.
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0: Hermosas canciones para alegrar este martes 5 de mayo aquí en Radio Disney Perú. Y ahora te vas a alegrar más porque ya llegó a cabina la hermosa Mari.
1: Aquí estoy, hola. Pensaba encontrar un poco de frío, pero nada, ni no, la cabina se ha enfriado.
0: Aquí estamos con el calorcito de tu llegada porque ha estado unos días de vacaciones y ya la tenemos aquí con nosotros para que sigas disfrutando de ella.
1: Sí, ahí estamos con muchas novedades. ¿Eh? Ahí las cuento.
0: Ya nos va a contar todo, ya sabes, ya la escuchaste y ahora también nos despedimos del programa junto a La Bachata con Manuel Turizo en Radio Disney Perú 94.3.

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1: Hola Radio Disney, me gustaría que pongan la canción Tú vas así de Reels B. Gracias.

0: Hola, hola, ¿qué tal? Feliz martes, hoy 5 de mayo, todo súper bien, todo chévere. Bueno, estuve ausente solo un par de días que hemos aprovechado. A veces es necesario hacer una pausa para regresar con mucha más energía y para realizar cosas pendientes, ¿eh? Así que yo se los recomiendo que lo hagan de vez en cuando. ¿Cómo están? ¿Cómo va todo? ¿Me lo cuentan? Sí, a través de nuestro
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0: ¿Cómo van los ánimos ahí en la chamba? ¿Estás manejando? ¿Llegaste un poquitín tarde? ¿Te agarró el tráfico? ¿Dónde? A ver, cuéntanos, ya sabes, 945-796-202.

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0: Y llegó el momento de que te conviertas en nuestro DJ invitado hoy martes 5 de mayo. Y estás de cumple, pues dedícate a este triple de canciones, ¿te parece muy bien?
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0: A ver, puede ser hoy un triple, depende de tu creatividad, de tu imaginación y de tu buen gusto musical. Podría ser un triple latín, un triple de divas tal vez, o tres canciones que no escuchas hace muchísimo tiempo. Bueno, ya sabes que tu creatividad importa muchísimo aquí, ya sabes. Entonces, de una vez ponte las pilas y déjanos tu propuesta de triple de canciones al 945-796-202, el WhatsApp de Radio Disney Perú.
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0: Saluda también a la gente ahí de la chamba. Sí, seguramente están ahí con todos los preparativos para celebrar a las mamás del trabajo. Sí, se vienen las actuaciones del cole. Uy, las redes sociales llenas de fotos, lo máximo, así que comparte con nosotros también, aquí estamos súper, súper atentos. Y esta es una canción como para dedicar a mamá, justamente, así que aquí está Carlos Vives en Radio Disney Perú.

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0: como tú. Yo creo que le diríamos eso a mamá, ¿no? Nadie como ella. Y estamos preparando algo sumamente especial, por supuesto, para ellas. Pero ya han comenzado a llegar algunos saluditos. Por aquí también nos han compartido algunas fotos. Han aprovechado que los chicos estuvieron unos días de vacas. Como por ejemplo, Giovanna nos manda unas fotos hermosas y nos pide enviar saludos a sus princesas, a Daleisa, Gianna. Y para su gran amor, su esposo Gino, dice, están en todavía, mira, están en modo vacaciones. Han regresado recargados de energías de un mini viaje por la bella selva peruana Oxapampa, Pozuzo, Villarrica. ¡Qué lindas fotos! Dice que ya está a tope la galería, ya no tiene espacio en el celular, pero bueno, dice que no hay nada que envidiar a otros países porque tenemos los mejores paisajes. Un besazo, Giovanna, gracias por compartirnos tu viaje. Yo también estuve por la selva peruana, por mi hermosa Tarapoto, pero fue un viaje súper, súper corto. No hay muchas fotos, pero sí hay, por supuesto, muchas vivencias, muchas experiencias, muchos motivos bonitos, muchas memorias bonitas, así que tú también puedes compartir y ya sabes, hoy además te puedes convertir en nuestro DJ invitado.
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0: En instantes sabremos si tú eres el elegido o la elegida aquí en Radio Disney Perú.

0: divas latinas y también la DJ elegida, otra diva, lo máximo, DJ Sandra. A ver, hoy con Shakira, Paulina Rubio y Thalía. ¿Qué dicen? ¿Qué dicen los comentarios? Hola.
1: Hola, Radio Disney. Buen triple, este nos encantó. Le ponemos 20 puntos. Gracias.
0: 20 puntazos. Por aquí Raúl dice también 20 puntazos, especialmente por Thalía. Qué chévere, lo máximo. A ver, Tío Bella, ¿cómo estás?
2: Hola, Radio Disney. Soy Tío y recontra Chimena. Apruebo este excelente triple de Power Latin femenino.
0: Eso.
2: Así que 10 de 10 bananas, recontra aprobado. Saludos.
0: Lo máximo. A ver, ¿qué dice por acá nuestro juez residente?
3: ¿Qué tal triple de divas? Con cualquiera de las tres me caso.
0: Mira,
3: aprobadísimo.
0: Ya pues, Félix, estás casado. Bueno, igual, gracias por el comentario, lo máximo. Por acá, Marisabel dice, yo le doy 100 likes, me gustó. Entonces todos aprobamos esta propuesta. Nos ha caído súper bien, ¿eh? Mil gracias por estar atentos a Radio Disney Perú.
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0: Ahora, ¿qué te parece si suspiramos un poquito, nos relajamos un toquecito, ¿sí? Mientras dura esta canción, lo máximo. Aquí está Dive with a Smile en Radio Disney Perú.

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0: La canción de tu matri, del bautizo de tu hijo, de tu quino, clásico latín aquí en la radio que te escucha.
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0: Y ahora vamos a subirnos a esta media hora de música sin interrupciones y por supuesto vamos a prestarle más atención. Siempre estamos conectadísimos, ¿ah? Por aquí ya nos están compartiendo los planes para el día de mamá. Yoba se va a chincha, dice, a pasarlo con su mamita, lo máximo, va a ir con las chicas que todavía están unos días de vacas. Así que tú también cuéntanos esos planes. Tal vez, ¿qué vas a almorzar hoy? ¿Qué has preparado para esperar a los chicos que están en clases? ¿Algunos de vacaciones? ¿Te están ayudando ahí en la cocina? ¿Estás full chamba? Bueno, cuéntanos todo.
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0: Viene media hora de música sin interrupciones en Radio Disney Perú.
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0: Y a ver, tenemos un pedido por acá. Hello, ¿cómo estás?
2: Hola, Radio Disney.
0: ¿Qué tal?
2: Quisiera la canción de Romeo Santos.
0: Ok, aquí está junto a Raúl Alejandro en Radio Disney Perú.

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1: Hola Radio Disney, ¿pueden poner la villa, por favor? Gracias.

0: y Universidad Central contra Independiente del Valle. En la Copa Sudamericana, San Lorenzo visita Deportivo Cuenca y Deportivo Riestra se mide ante Gremio. Además, Cienciano del Cusco juega ante Puerto Cabello en una jornada con varios partidos importantes. En Europa, hoy se define al primer finalista de la Champions League. Arsenal recibe a Atlético de Madrid tras el empate 1-1 en la ida. Y en el tenis, el peruano Ignacio Buse vivió un momento especial al entrenar con Novak Djokovic en el Roma Open, donde el serbio regresó a las canchas tras más de 50 días de ausencia.
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0: riquísimo.
1: Yo quiero.
0: Gracias Radio Disney Perú por su buena música. Saludos.
1: Y al fondo vendiendo palta. Lo máximo, Tommy, beso. Qué linda foto ahí con su amor. Buenazo el almuerzo de hoy. Ya sabes, tú también anímate a provocarnos. 945-796-202, el WhatsApp de Radio Disney Perú.
2: 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Ahora
1: seguimos con ese mood bailable, lo máximo, el merengue en Radio Disney Perú.
3: Vamos, listo. Salud, muchachos, por esa mujer.

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¡Vamos con harta locura! Hoy día, martes 5 de mayo del 2026. 5 del 5, gente. Dicen muchos que es un portal, ¿no? Es bueno para pedir cosas y que llegue la abundancia. Soy Gino y arrancamos esta tarde loca. Para mí es un día muy importante, especial, porque hoy día cumplo un año más como padre. Mi hija cumple 3 añitos, así que bueno, pues ahí... En correteos de un lado para otro. Y bueno, pues ya el fin de semana se celebrará a lo grande con la familia. Pero igual, no creo que me esté escuchando ahorita. Me está almorzando seguramente mi chibola loca. Pero igual, pues, se aceptan los saludos, gente. Los regalos también. No, mentira. Un abrazo para todos, gente. Y eso es Radio Dice Perú 94.3, la radio que te escucha. Ya saben, soy Gino. Me encuentras en redes como Gino F. Barquinero. Denle seguir en Instagram y también en TikTok como Papá Colector. Porque se vienen cositas, gente. Se vienen cositas. Así que prepárense más adelante. Les iré contando más detalles. Vamos ahora con primera cita en Radio Dice Perú 94.3.

Estamos de vuelta, gente. 2:23 de la tarde. Esto es Radio Dice, Perú 94.3, la radio que te escucha. 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
1: Pedirles una canción que es bien chévere, seguro que la van a poner. Mujer con pantalones de Carlos Ponce, por favor. Gracias.

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1: Ahí teníamos un año, buenísima canción de Sebastián Yatra, que siempre la disfrutamos, como siempre en Radio Dice Perú 94.3, la radio que te escucha. Y bueno, pensé que por aquí están pidiendo muchas canciones. Uy, qué lindo mensaje nos pone. Hola Gino, feliz 3 años a tu peque y a ti, papito, seguro que lo estás haciendo genial. Ahí vamos. Tratamos de darlo todo. Muchas gracias, Romy Sofía, te mando un beso enorme. Gracias por tus palabras y bueno, pues es un viaje cada día. Pero ahí vamos, muchísimas gracias por los saludos. Así que nada, les mando un abrazo a todos y a seguir disfrutando de la mejor compañía. Vamos ahora con Una Vida Pasada. Eso es Radio Dice Perú 94.3, la radio que te escucha.

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0: y 1 de la tarde, gente, que rápido pasó el tiempo, volando, volando realmente, y bueno, pues se nos fue en nuestra primera hora de programa juntitos, pero no importa porque tenemos mucho más para ofrecerte, muchas canciones, muchos artistas, muchas novedades y sobre todo mucha música, así que ya lo sabes, no te despegues, eso es Radio Dicen Perú 94.3, la radio que te escucha, y vamos a disfrutar ahora esos 30 minutos de música sin corte, sin interrupción en Radio Dicen Perú 94.3.
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0: Y estamos de vuelta, buenísimas canciones, como siempre en Radio Dice, Perú 94.3, la radio que te escucha. Y bueno, pues a esta hora de la tarde todavía hay mucha gente que está disfrutando el almuercito. ¿Qué tal? ¿Cómo vas tú?
1: Hola Radio Disney, me llamo Marcela.
0: Hola Marcela.
1: Y hoy les cuento que estoy comiendo un rico lomo a las tres pimientas con la gente de la oficina. ¡Saludos!
0: Lo máximo, qué rico, Marcela, uno de mis platos favoritos, ¿sabes? Lomo a las tres pimientas. Abrazos grandes y a seguir disfrutando, provecho. Vamos con más música, vamos con Fonseca, Enamorarte mil veces en Radio Dice, Perú 94. ¡Tú es que rico!

0: Hey, ¿qué tal mi gente? 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

Y qué rico la pasamos hoy día, martes 5 de mayo del 2026. Esto es Radio Dice Perú 94.3, la radio que te escucha. Así que ya sabes, si estás almorzando todavía, déjanos un platillo por ahí. Y si no, prepárate para lo que viene en la siguiente hora. No te despegues de Radio Dice Perú 94.3.

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1: Hola Radio Disney, quiero mandar saludos a mi hijita Ariana y a mi esposo Paul, que están disfrutando en casa, y quiero pedir la canción APT.

Ahora el programa y arrancamos con este temón de Bruno Mars y Rosé Opte, que bueno, pues ha sido unos años increíbles para esta canción y todavía sigue vigente, es una locura. Vamos ahora también con más música porque se viene este temón de temones. Nos ponemos a bailar al ritmo de Manuel Turizo con La Bachata. Eso es Radio Disney Perú 94.3.

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qué linda está la tarde, gente. Eso es Radio Dice Perú 94.3, la radio que te escucha. Teníamos Te Doy Mi Vida, siempre latín presente aquí en Radio Disney Perú. Y no solo eso, sino que también te cuento que ya viene el triple de canciones y tú puedes ser el elegido o la elegida para programarlo al 945-796202 con tus tres canciones favoritas. Así que ya lo sabes, no pierdas esta oportunidad de ser nuestro programador o DJ invitado de esta tarde. Vamos ahora con Raúl Alejandro, que nos sabe qué en Radio Dice Perú 94.3.

Y ahora sí, gente, tal y como lo estábamos esperando, llegó el momento de disfrutar de el triple de canciones de esta tardecita. Así que vamos a conocer quién es la persona encargada, cómo se llama y obviamente cuáles son sus tres canciones favoritas.

Y estamos de vuelta en Radio Disney Perú 94.3, la radio que te escucha. Y ahí teníamos el triple de canciones de Esteban. Él quiso escuchar las siguientes canciones: Golden, Sugar y Can't Feel My Face. Buenísimas canciones.

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0: Pídeme en Radio Dicebelio 94.3, la radio que te escucha, y así puedes pedir también tus canciones favoritas y lo que tú desees al 945-796-202.
1: Hola Radio Disney, soy Fío con toda la locura garagarada. Quiero mandar un saludo cumpleañero para mi querida Ginita Junior, futura star, la cual voy a ser su representante. Mandarle muchos, muchos saludos, bendiciones y buenas vibras.
0: Y leamos ahora con ese temón. No te vas en Radio Dice Perú 94.3.

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1: Hola Radio Disney, ¿cómo están? Mi nombre es Nicole y acabo de salir del gimnasio para poder escucharlos. Me gustaría pedir la canción No se va a demorar.

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1: Hola, Radio Disney, ¿cómo están? Porfa, ¿me podrían poner Hips Don't Lie de Shakira? Gracias.

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